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2: La número uno en salsa.
1: 6:59.
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3: La número uno en salsa. 7:03.
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10: 7:59.
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3: La número uno en salsa. 8:03.
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0: La número uno en salsa. 8:58.
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3: La número uno en salsa.
4: 9:03.
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0: La número uno en salsa.
10: 9:59.
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3: La número uno en salsa. 10:03.
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11: La número uno en salsa.
10: 10:59.
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3: La número uno en salsa. 11:02.
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2: Yo creo en muchas cosas que no he visto. Y ustedes también, lo sé. No se puede negar la existencia de algo palpado, por más etéreo que sea. No hace falta exhibir una prueba de decencia de aquello que es tan verdadero. El único gesto es creer o no. Algunas veces hasta creer llorando. Se trata de un tema incompleto porque le falta respuesta. Respuesta que alguno de ustedes quizás le pueda dar. Es un tema en Technicolor para hacer algo útil.

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11: Una y un minuto.
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3: La número uno en salsa. 1:04.
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2: La hora dos en punto. 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
4: 2:03.
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10: 2:58.
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3: 3:01.
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8: 3:58.
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3: La número uno en salsa. 4:01.
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11: 4:58.
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3: La número uno en salsa. 5:01.
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1: A continuación, el himno nacional de la República de Colombia.

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0: La número uno en salsa. 6:02.
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3: La número uno en salsa.
2: 6:05.
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0: La número uno en salsa. 6:58.
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3: La número uno en salsa.
4: 7:01.
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0: La número uno en salsa. 8:03.
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3: La número uno en salsa. 8:06.
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0: Continentes, es viernes, viernes, viernes, y tu cuerpo lo sabe, por supuesto. La dirección general en España de Quique Sánchez, en Colombia, J. Fernando Quintero, Omar Páez. Es viernes, fin de semana. El saludo especial para Quique Sánchez, para todos los latinos, a través de la número uno Fiebre Latina Radio, la emisora más activa, por supuesto. Hoy viernes, con los grandes eventos. Bienvenidos a través de www.salserisimabogota.com.co, también a través de nuestra aplicación en la Play Store como Salserísima Bogotá. Feliz fin de semana, dándole gracias como siempre a nuestro gran Dios por la oportunidad que nos da de vida, compartir con todos ustedes este día maravilloso y que pasen un fin de semana espectacular. Muy bien, nos vamos de una vez, informe de la movilidad a esta hora en Unirnos Continentes con Fiebre Latina Radio y Salserísima, en una presentación de la comercializadora internacional de autopartes R&G a esta hora.
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0: días. A esta hora, ¿cómo va la movilidad en Bogotá?
1: Les contamos cómo amanece Bogotá en cuestión de movilidad. Hoy 25 de septiembre, viernes del 2026, los vehículos con restricción terminados en 6, 7, 8, 9 y 0 y para los públicos terminados en 5 y 6. Norma que va hasta las 9 de la noche, el infringirla tiene un costo de 875 mil pesos más la inmovilización del vehículo. Bueno, desde muy temprano se presentó un siniestro en la localidad de Fontibón, tracto camión y motociclista en la avenida El Dorado con la carrera 75 sentido oriente-occidente en este punto importante de Bogotá. Las unidades y ambulancia atiende la novedad, también de los vehículos son retirados y se recupera la movilidad en un punto muy importante, a ver si estamos por acá, sí, en la Autonorte con la 209, se recupera este corredor vial. Siniestro vial en la localidad de Teusaquillo entre automóvil y motociclista en la NQS con la calle 39, mucha atención para quienes van en ese punto en sentido sur-norte, NQS que hoy tiene una velocidad promedio de 33 kilómetros por hora y se hace un poco lento en este paso de Teusaquillo a la altura de la NQS con la calle 39, repetimos, sentido sur-norte. Afectación a un carril, están reportándome nuevamente la avenida El Dorado con la carrera 75, sentido oriente-occidente. Agentes civiles, grupo de vías, siguen realizando maniobras en este punto importante de la avenida El Dorado para descongestionar este corredor vial. Se registra también en la NQS al sur por siniestro vial con automóvil y motociclista a la altura, mucha atención para que usted lo tenga en cuenta, esto también es en la NQS pero a la altura de la calle 51, o sea por el costado sur-norte a la altura de la calle 39 y en el costado norte-sur a la altura de la calle 51 sobre la NQS. Por otro lado, en este punto atienden el siniestro y los vehículos son retirados de la avenida El Dorado, me están señalando, y comienza también unidad de criminalística, da labores de reconocimiento en este lamentable accidente. Me están diciendo que aquí finaliza las labores de criminalística y se levanta y se recupera este punto importante de Bogotá. También siniestro en la localidad de Kennedy, tractocamión camión con un poste a la altura de la calle 35 con la carrera 69.
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1: Y también por este lado, unidad de grúa realizan maniobras para retirar la volqueta que fue varada a la altura de la carrera 13 con calle 42. Vías que recomendamos para que usted no sea el trancón: carrera décima, séptima y circunvalar, si usted va en sentido sur-norte. La avenida El Dorado se recupera el corredor vial de oriente a occidente, de occidente a oriente en

0: en Colombia, 8:55 minutos. El saludo para todos los oyentes que llegan a la sintonía a través de Salserísima Bogotá. Señoras, señores, un fin de semana cargado de grandes eventos. 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Y también, señoras, señores, Carlito Londoño ya llegó a Bogotá. Y estamos listos y preparados para acompañarlos esta noche para una ruta espectacular con un tributo a uno de los grandes, el señor Tito Nieves, sí señor.
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0: Vamos a estar recorriendo los principales bares de Bogotá, por supuesto, La Díaz y Chaney, que estarán, esta noche. La ruta, vamos, inicialmente hoy viernes, óigalo bien. Para que nos esperen en esta gran ruta, el tributo a Tito Nieves. Estaremos en la 10 de la 116. Estaremos hoy viernes en Chaney Outlet de las Américas. Y estaremos en Chaney de Plaza de las Américas. Y también mañana sábado, sí, mañana sábado también. Chula, el amor más bonito que tengo para este fin de semana. ¡Camínalo! Sábado 26 de septiembre estaremos en la 10 Pub de Villa del Río. Estaremos recorriendo el sábado la Dial Luxury de Aula de las Américas y estaremos cerrando en Chaney de Galerías. Así que todos ustedes súper, súper invitadísimos.
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0: Los invito pues a la ruta Salserísima. En cualquiera de los bares, repito, para el viernes estaremos la 10116, Chaney Aule de las Américas, Chaney Plaza de las Américas. El sábado nos vamos para la 10 Put Villa del Río, la 10 Luxury en Aule de las Américas y Chaney Galerías. Bueno, en Colombia 8:57 minutos, así que bienvenidos.

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0: Seguimos uniendo continentes en esta mañana. Mañana de viernes en Colombia 9-2, en España 4-2. 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Muy bien, a esta hora titulares de Bogotá. Se lo contamos en Uniendo Continentes.
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0: Con los Buenos Días en Colombia, las buenas tardes en España. Impuesto de alumbrado, ICA y más aprobados por el Consejo. Por otro lado, metro con atrasos y viajes sin tarifa integrada. Las inquietudes de Galán y Rey. A esta hora, notas de Bogotá. Ovidio Claros, elegido presidente del Consejo a Cámaras de Comercio de las Américas. Por otro lado, hallaron arqueológicos y biobras realizadas en el metro en Kennedy y los van a exhibir hallazgos arqueológicos dentro de las obras del metro en Kennedy. Para que lo tengan en cuenta, van a ser exhibidos. Por otro lado, operativos en el barrio San Bernardo despejan la calle Tercera e incautan más de 100 armas blancas. Muy bien, Power China sería la firma encargada de construir el nuevo estadio El Campín. Por otro lado, también 1.500 jóvenes dan un nuevo paso hacia la universidad en Cundinamarca. Capturan a dos operadores logísticos con 7 kilos de cocaína en el aeropuerto El Dorado. Bueno, esas son algunas notas de Bogotá. Se lo contamos en Uniendo Continentes 9-4. Ya vengo con toda la información, por supuesto, de los grandes eventos a través de Salserísima Bogotá y Fiebre Latina Radio. Me encanta esta música de viernes. Javier Vázquez se formó en viernes. Sí, señor. La rumba ante la camina.

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Continentes, es viernes y aquí les contamos todas las actividades que se vienen en camino. 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Ahí lo tienen, grandes eventos que se vienen. Y hoy viernes, óigalo bien, hoy viernes arranca otra de las grandes ferias, por supuesto. Le damos la bienvenida a la Feria de Torremolinos. 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No, esto está lleno de eventos. Moncho Santana estará en vivo en la discoteca La Quemanda el próximo viernes 2 de octubre. Discoteca La Quemanda en la avenida Los Manantiales de Torremolinos. Y hoy viernes y sábado, la mejor marcha crossover en la discoteca Guararé, en el paseo marítimo Ciudad de Melilla número 21 en la Malagueta Málaga. La marcha latina, la mejor en Guararé. Y don Quique Sánchez. 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Bueno, los eventos imperdibles para que no se lo pierdan. Me voy a la música y ya retorno también con Notas de Colombia. Esa canción está de moda. Vuélvele a subir, DJ, para que la ponga hoy en viernes para subir la temperatura. Se llama así, no soy cantante. Así que esto debe sonar allá también en Fiebre Latina Radio. Está sonando súper. Una canción que estamos estrenando en esta semana. Ángel Flores ahora produce esta canción con Adrenalina Latina. No soy el cantante. ¡Camínalo!

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3: Seguimos uniendo continentes a través de Fiebre Latina Radio Salserísima Bogotá. Quedan los últimos tickets, las boletas para Alexander Abreu, próximo 2 de octubre en el Centro de Eventos Autopista Sur. Así que señoras, señores, esto se fue así, así de sencillo. Bueno, llegó el momento también de chequear a esta hora a través de Salserísima. Nos vamos a ver titulares de Colombia a través de Fiebre Latina Radio Salserísima.
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3: Con los Buenos Días, rápidamente algunas notas de Colombia. Explosión en una mina subterránea de carbón. Esto fue en Santander. Deja 4 personas atrapadas. Araña extraditado a Estados Unidos. Hoy el dólar está al alza. Muy bien, capturaron a 2 artistas callejeros señalados de agredir a un turista en Cartagena. Por otro lado, capturan a un hombre que había abusado de 2 niñas de 12 años en Medellín. Y atención, repetimos esto porque es muy importante, 1.500 jóvenes dan un nuevo paso hacia la Universidad de Cundinamarca. Y por otro lado, cerramos con esta nota. Encuentran muerto a un trabajador en Panaca, dentro del parque. Nicolás Echeverry Fonseca, ingeniero de sistemas, murió dentro de las instalaciones de Panaca. 9:20 en España, 4 de la tarde, 20 minutos. Música de concierto. Alexander Abreu estará en Bogotá 2 de octubre. Si Dios dice que sí, ya estamos cerca de este gran evento. Allá nos vemos próximo viernes en el Centro de Eventos Autopista Sur. ¡Vuélvele!

Muy bien, pues hoy estaremos en la ruta con Carlito Londoño, ya está en Bogotá. Tributo a Tito Nieves, estaremos en la ruta salsera por los bares de La 10 y Chaney. La 10 de la 116 nos espera hoy. Chaney de Audet de las Américas. Y en nuestra ruta salsera con Chaney, Plaza de Avenida Las Américas. Y el sábado 26 de septiembre, mañana, estaremos recorriendo la 10 Pub en Villa del Río, la 10 Luxury en Aule de las Américas y Chaney de Galerías. Y mañana también vamos a tener la gran combomanía en la 10 de la 116. Actividades para este fin de semana imperdibles, por supuesto, de la mano de Salserísima. 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Bueno, las invitaciones para este fin de semana, para que no se lo pierdan. Momento de ir a chequear también qué está pasando en el mundo. Se lo contamos siempre en Uniendo Continentes a través de Fiebre Latina Radio y Salserísima. Así que hoy todo listo, no se puede perder este rumbón por las diferentes bares y sitios con Salserísima. Ahí estaremos recorriendo los bares y sitios. 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
2: Información de lo que está pasando en el mundo, 9:29, momento de ir a las notas internacionales. Europa es noticia. El Papa León XIV advierte sobre el peligro de la inteligencia artificial. Por otro lado, irresponsable y calumnioso Irán responde a la ruptura de las relaciones por parte con Colombia. Colombia se muestra incondicional con Israel al romper relaciones con Irán. China y Estados Unidos compiten por el control de la inteligencia artificial. El Fox News y su inusual oposición a Trump debido al veto a la prensa. Colombia rompe relaciones con Irán, son las principales noticias. Y Netanyahu, ante la sala medio vacía en la ONU, vuelve a negar que haya negociado en Gaza. Bueno, notas internacionales, rápidamente se la contamos en Uniendo Continentes. Hoy es viernes, tu cuerpo lo sabe, y me voy con la música de Mr. Afinken. Willy Rosario, la voz de Gilberto Santa Rosa. De las preferidas de Omar Páez, esta canción, óigalo bien, Ya No Queda Nada. ¡Camínalo!

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2: Seguimos uniendo con Tirete, 9:37 en Colombia, en España 4:37 es viernes, tu cuerpo lo sabe. Diferentes actividades, así pues, de que siempre conectados con todos los oyentes. Gracias por estar ahí a través de Salserísima Bogotá, Fiebre Latina Radio, y por supuesto también saludando el Málaga, España. 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Produce Nelson, estará por supuesto don Quique Sánchez, y estará también el lunes presentándose en este gran, en esta gran feria. Así que la Feria de Torremolinos. El saludo para Pacho Arepas. Bueno, también dentro de las actividades, nosotros el primer festival salsero en Bogotá, sábado 17 de octubre. Allá estaremos con Salserísima, los hermanos Lebrón, Pedro Arroyo, Amílcar Boscán, Cristian Fernández, Carlito Romero, los Yo Me Llamo Héctor Lavoe, Frankie Ruiz y José Ricardo, que es otro de los grandes artistas que, como siempre, estará en este gran evento de Super Pinocho Conciertos, la central de eventos Speaker Entertainment, GF16 Production. Para todos ellos, un abrazo. 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Llega el primer Festival Salsero a Bogotá. Y ese día también los estaremos acompañando en otro de los grandes eventos, porque estará también Isaac Delgado en Pachanga y Pochola el viernes. Perdóneme, esto va a ser en La Mulense. El mismo 17 estará La Mulense en Bogotá, en Pachanga y Pochola, sábado 17 de octubre, un evento de Chulito Conciertos, Pachanga y Pochola. Este evento ya prácticamente también sold out, con todos nuestros grandes empresarios que siempre están con Salserísima. Y antes de ese evento, les cuento que el 9 de octubre también tenemos a Isaac Delgado allá, en Pachanga y Pochola. Estará presentando Salserísima. Evento con la marca Chulo Conciertos. Bueno, señoras, señores, nos vamos a la música. Ya vienen los deportes. Y esta canción me la solicitan a través de nuestro Salsa WhatsApp 314-304-4234. Un abrazo para Gusto Rincón, ¿bien o no? Desde la Florida nos amplifica, le dice Omar. Hoy quiero escuchar Amarilla. Aquí está. Esta es la versión de Yoruba Son. Aquí está. A través de Salserísima. Es viernes. Tu cuerpo lo sabe.
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0: 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Seguimos uniendo continentes en esta mañana. Mañana de viernes, 9:45 en Colombia. En España, 4:45 minutos. Así que ya se viene también ese otro evento. Viernes 2 de octubre, la noche de salsa y vinilo. Estará Alejo Marulanda en la discoteca A Todo Ritmo, salsa y banda. Muy bien, estará Pablo Salcero, Sónico, Brian Sarmiento. Otro evento imperdible. 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Y también aquí estamos revisando todo el itinerario. Feria de Torremolinos 2026. Quique Sánchez, invitado especial hoy viernes 25 y el lunes 18. Estará en este gran evento. 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Por supuesto, DJ Quique, un gran invitado en la caseta Caramba, la número 19 de la Real Feria de Torremolinos, con la producción de Nelson y también la invitación de Pacho Arepas. 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DJs invitados también, mucha atención. 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Los esperamos en la caseta La Biznaga en la feria de Torremolinos. Se vino toda esta feria con todos estos grandes eventos. 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Se viene el 25 de octubre para el Málaga Forum, otro de los grandes eventos. 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Y vamos a sortear dos entradas para el concierto de Luis Alfonso. Sí señor, el contentoso. Eso va a ser en el Málaga Forum. Bueno, señoras y señores, momento de ir a chequear los deportes. Anoche se jugó Millonarios Nacional y estuvo muy regular ese partido.
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3: 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Notas de Santa Fe, Medellín versus Santa Fe, cambiarán la fecha y horario y estadio, ¿dónde será? Bueno, esperemos a que nos den toda la información. Atlético Nacional. Después del empate con Millonarios, ya les voy a comentar cómo quedó la tabla en la Liga BetPlay. Por otro lado, Independiente Medellín anunció cuándo será la presentación de

Atlético Nacional, tercero con 19, Independiente Medellín, de cuarto con 19, Deportivo Cali, de quinto con 18 puntos, el sexto es Bucaramanga con 17, séptimo Tolima con 17 e Independiente Santa Fe con 16, pero tranquilos, que todavía falta fecha. Muy bien, ayer se jugó el partido Millonarios Nacional, empate, y este viernes 25 de septiembre se jugará Chico y Pasto a las 6 y 10, 11 Caldas frente a Atlético Bucaramanga a las 8 y 15 de la noche. Mañana sábado, Deportivo Pereira Internacional de Bogotá a las 4 de la tarde. A las 4 y 15, Cúcuta frente a Llaneros. A las 8 y 20, Junior se enfrentará a Medellín. Y el domingo estará pendiente Jaguares frente a Alianza Fútbol Club a las 4 de la tarde. Y a las 6 y 5 se jugará Fortaleza frente al Tolima. Ahí les cuento lo que se viene para el fin de semana. Señoras, señores, la dirección es de Quique Sánchez. En España, en Colombia, J. Fernando Quintero. Soy Omar Páez y como siempre los acompañamos con la mejor energía positiva, la mejor disposición. Y espero que hoy, también al mediodía, no se pierdan. Se viene la Nichemanía. Sí, señor, se viene la Nichemanía para que usted no se la pierda. Bueno, la invitación de Salserísima para que ustedes siempre estén ahí conectaditos. Entonces, los dejo con los éxitos. Ya viene en camino Salsa, el movimiento. Luego la Nichemanía. Después de las 5 de la tarde, no se pierdan el Salsa Latin Mix. Mi nombre es Omar Páez. La dirección de J. Fernando Quintero en España, Quique Sánchez, le decimos, vuélvele a subir que es

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0: La número uno en salsa. 9:58.
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3: La número uno en salsa.
4: 10:02.
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0: La número uno en salsa. 10:58.
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3: La número uno en salsa. 11:02.
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0: La número uno en salsa. 12 y un minuto.
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3: La número uno en salsa.
4: 12:04.
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2: La hora una en punto. 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
3: La número uno en salsa. 1:04.
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10: 1:59.
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3: La número uno en salsa.
4: 2:03.
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11: 3:01.
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3: La número uno en salsa.
4: 3:05.
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10: 3:57.
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3: La número uno en salsa.
4: 4:01.
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9: La hora 5 en punto. 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
3: La número uno en salsa. 5:04.
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1: A continuación, el himno nacional de la República de Colombia.

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0: La número uno en salsa. 6:02.
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3: La número uno en salsa. 6:06.
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0: La número uno en salsa. 6:58.
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